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0: en Tropicana. Son las...
1: En Tropicana, 7:30 de la noche.
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8: Son las 8 de la noche. 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

0: 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En Tropicana son las... En Tropicana, 8:30.
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0: se llamaba Perico.
1: Que descanse en paz.
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Yo creo en muchas cosas que no he visto. Y ustedes también, lo sé. No se puede negar la existencia de algo palpado, por más etéreo que sea. No hace falta exhibir una prueba de decencia de aquello que es tan verdadero. El único gesto es creer o no. Algunas veces hasta creer llorando. Se trata de un tema incompleto porque le falta respuesta. Respuesta que alguno de ustedes quizás le pueda dar. Es un tema en Technicolor para hacer algo útil.

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1: 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En Tropicana son las...
2: En Tropicana son las 8 de la mañana, 25 minutos.
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2: 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Son las 8 de la mañana, 25 minutos. 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
2: Con mucho gusto, en Tropicana son las 8 de la mañana, 26 minutos.
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3: 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En Tropicana son las
0: 8 de la mañana, 47 minutos en Tropicana.
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0: Bueno, por la hora no es. 8:48, que no se le haga tarde.
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0: 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En Tropicana son las...
1: Con mucho gusto en Tropicana, 8 de la mañana, 57 minutos.
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3: 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En Tropicana son las...
1: 8.57 minutos en Tropicana.
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5: 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En Tropicana son las...
1: 8.58 minutos en Tropicana.
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1: 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Son las 8 de la mañana, 59 minutos. 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
10: 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Son las...
1: Son las 9 en punto en Tropicana.
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13: Son las 9 de la mañana. 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

0: Estamos en salsa, sí, en salsa, aquí en Tropicana, la más bacana. Buenos días, buenos días, buenos días, buenos días, buenos días. Ahí los estaba acompañando con la hora, aquí estoy desde muy tempranito con todos ustedes. En Tropicana, la más bacana, deseándote un feliz y bendecido sábado. Que te vaya muy bien, que vendas bastante, que te vaya bien en el trabajo, con tu familia. Si estás de descanso, lo que estés haciendo a esta hora de la mañana, Dios te bendiga y esté contigo. Que tengas un buen día. Vamos a saludarnos. ¿Dónde están con Tropicana? ¿Dónde está la tranca? Reporte de sintonía. ¿Alguna canción que quieran escuchar? Bueno, notica de voz en el 310-370-9815.
1: 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En Tropicana son las
0: 9 de la mañana, 25 minutos.
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4: 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En Tropicana son las
0: 9:26 minutos.
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0: Y en este sábado, amado Dios, queremos agradecerte por la vida. Hoy sábado, antes de pensar en todo lo que falta, vamos a detenernos un momento y vamos a darle gracias a Dios por lo que tenemos el día de hoy. Gracias por la vida, por la familia, por las personas que todavía están contigo, por este nuevo día y hasta por las dificultades que te han enseñado a ser más fuerte. Esta semana hemos hablado de no cargar solos con las preocupaciones, de aprender a esperar en Dios, de perdonar, de valorar a quienes amamos y sobre todo de recordar que mientras haya vida, siempre hay una razón para seguir adelante. Por eso hoy te invito a que no dejes que un mal día te haga olvidar todas las bendiciones que Dios ya te ha regalado. Que este sábado sea para respirar, agradecer, abrazar a los tuyos y entregarle a Dios eso que tanto te preocupa. Señor, gracias por la vida, por sostenernos cuando sentimos que no podemos más. Danos fuerza para seguir, sabiduría para aceptar lo que no puedo cambiar y un corazón agradecido para reconocer tus bendiciones. Amado Dios, entrego la vida de cada uno de los oyentes que están escuchando a esta hora Tropicana. Sus negocios, sus emprendimientos, sus trabajos, sus quehaceres. Su descanso también para los que están en casa. Para los que están haciendo alguna vuelta ahí en la calle. A donde vayas con Tropicana. Que tengas un muy buen fin de semana. Que Dios te bendiga. Que Dios esté contigo. Y recuerda algo. Si Dios te regaló un nuevo día, es porque todavía hay algo hermoso por vivir. Es porque todavía hay esperanzas. Es porque viene una gran bendición. Si Dios te quitó algo, te arrancó algo de tu vida, es porque te va a dar algo mucho más grande. Algo más grande está por venir a tu vida. Créelo, confía. Confía que Dios no se ha olvidado de ti. Confía que Dios está actuando en eso que le has pedido, en eso que tanto has orado. Dios está trabajando en eso. Prepárate para recibirlo. Prepárate para recibirlo el día de hoy. Hoy Dios te lo va a entregar. Amén. Que tengas un

0: querido Don Mauri, qué reflexión tan linda que toca a fondo nuestros corazones. No me cansaré nunca de pedirle a Papito Dios que Dios te bendiga a ti, amén, y toda tu familia y a todos los que escuchan Tropicana, lo más bacana, y todos los que laboran en Tropicana, la más bacana.
1: Gracias.
0: Amén, amén.
1: Gracias.

0: Mauri, ¿cómo estás? En el nombre de Dios, que así sea, amén, amén.
1: Hola, Danielita, ¿bien? Bueno, ¿cómo están los oyentes? ¿Cómo amanecieron? Vamos a agradecerle a Dios entre todos por este nuevo día. ¡Hola!
2: Hola, Mauri. Qué lindas palabras que dice Mauri. Que Dios te bendiga. Que Dios te bendiga por ponerte esas palabras a ti. Que Dios te bendiga.
1: Saludo a la gente de Bolívar, Cauca. Fiel oyente, Dios los bendiga a todos. Nuestra oyente desde Bolívar, un abrazo, bendiciones. La gente de Bolívar, Bolívar en el sur.
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1: No te desesperes. Tranquilo, tranquilo. Ya viene en camino.
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4: Buenos días, Amaury.
1: ¿Cómo estás?
4: Tú siempre alegrándonos la mañana.
1: Gracias, mi amor.
4: Con esa actitud. Gracias a Dios por este nuevo día. Dios todo lo puede. Para Él no hay nada imposible.
1: Señora, así es, mi Elisa. Dios te bendiga. Feliz día, feliz día, feliz día.
5: Buenos días, Tropicana.
1: Buenos días.
5: Sí, darle gracias a Dios por tener a mi madrecita un año más con nosotros.
1: Ay, qué
5: belleza. María Irma Bedoya en el Retiro A. Muchas gracias, Dios, y feliz cumpleaños para mi vieja hermosa.
1: Dios la bendiga. Feliz cumpleaños, doña María en el Retiro. Ahí está con Tropicana, la más bacana.
6: Mi querido Mauri, he amanecido bendecida por mi Señor, como cada día, llena de esperanza y escuchando Tropicana, que es la que nos llena de esa fortaleza, de esa oración tan maravillosa. Para ti también un bendecido día, para ti, para todos los que te rodean y para todos los oyentes de Tropicana. Tropicana, la más bacana.
1: Gracias, amén, mi corazón.

0: A Mauri, muy buenos días.
1: Buenos días.
0: Excelente reflexión. De verdad que le llega el corazón a uno, viejo. Dios me lo bendiga. Igual a todos los oyentes, un feliz y hermoso fin de semana. Y los que tenemos nuestros emprendimientos, para adelante, porque para atrás asustan.
2: Sí, señor. Sí, señor.
0: Papito Dios, si vamos con la mano de Papito Dios, Él nos lleva y siempre nuestro emprendimiento va a ser próspero. Tropicana, la más bacana.
2: Eso, dígale, hoy vamos a vender todo con la bendición de Dios. Van a vender todo, les va a ir bien hoy.
3: Primero que todo, darle gracias a Dios y a María Santísima por regalarle un año más de vida a mi hermano, que cumpleaños el 10 de septiembre, y a mí, que cumple los 2 añitos ahorita el lunes. Darle gracias a Dios por muchas cosas. Primero que todo, eternamente agradecida con ellos, pues que Dios los bendiga siempre. Desde Silvia Cauca.
2: Bueno, desde Silvia, Dios te bendiga, mi amor. Rubiela, buenos días.
4: Tropicana, la más bacana, muy bonita oración, don Amaury. Que Dios los bendiga, deseándoles un excelente día. ¿Y
2: qué más? ¿Qué me le pasó? Ay, doña Ruby, se le cortó la nota de voz. Bueno, con la bendición de Dios. Recuerda que si Dios te regaló un nuevo día, es porque todavía hay algo hermoso por vivir. Con ánimo, con fe, arranca tu jornada laboral, arranca este fin de semana, siempre con ese corazón agradecido por todo lo que nos da Papito Dios el día de hoy. ¡Bendiciones!

0: Ahora en Tropicana. Son las
1: 9:35 minutos en Tropicana.
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1: En Tropicana, 9:36 en Tropicana. Que tengan un buen día.
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5: 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En Tropicana son las
4: 10 de la mañana en punto en Tropicana.
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4: Son las 10 de la mañana en Tropicana.
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4: 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Son las 10 de la mañana, 2 minutos en Tropicana, la más bacana.
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1: Bueno, aquí estamos en Tropicana, Tropicana. Bendecido día para todos. ¿Cómo van? ¿Cuál es el reporte? ¿Dónde andan con Tropicana? ¿A qué se dedican a esta hora de la mañana? ¿Qué hay para hacer en este sábado, en este fin de semana? ¿Para dónde vamos? Con este clima, con este calorcito rico, ¿sí o qué? Rico para seguir escuchando Tropicana, la más bacana. ¡Hola!
2: Hola, buenos días, Tropicana.
1: ¿Cómo estás?
2: Aquí con nuestro nuevo emprendimiento en Bosque, en Riberas de Occidente, invitando a toda la comunidad a que se acerque a degustar las deliciosas empanadas y deditos de queso. Atardeceres de Occidente y Riberas de Occidente, cordialmente invitados.
1: Atardeceres de Occidente y Riberas de Occidente. Mire, apoyen este nuevo emprendimiento. La señora está vendiendo empanaditas, dedos, empanadita de queso, la empanada normal, cafecito, mire, para el desayuno, qué rico, hombre. Que te vaya muy bien, mi corazón, que vendas bastante, que cojas buena clientela, buenos clientes el día de hoy. Pa' adelante, con la bendición de Papito Dios. Saluditos para el payasito Arcoiris, Arcoiris Recreación. El payasito Arcoiris que nos estará acompañando en un gran evento que vamos a tener el próximo domingo. Eso es domingo 27 de septiembre. Vamos a estar en el Centro Comercial Terra Plaza con el payasito Arcoiris. Los niños, la invitación para los niños. Un show de burbujas, un show de muñecos. Bueno, tiene de todo el payasito Arcoiris. ¡Feliz mañana!
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1: Bueno, mi Vicky, está la gente trabajando, los emprendedores de Popayán están trabajando y escuchando Tropicana, la más bacana. ¿Quién más está con nosotros? Notica de voz en el 310-370-9815, 310-370-9815 de Tropicana, Tropicana, Tropicana, la más bacana. 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En Tropicana son las 10 de la mañana, 14 minutos. 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
5: 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Son las
1: 10 de la mañana, 15 minutos en Tropicana.
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0: 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En Tropicana son las...
1: En Tropicana 10:33 minutos.
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1: 10:33, escuchan Tropicana.
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1: Aquí estoy en Tropicana, la más bacana. Sábado. Es el fin de semana, Tropicana. Qué rico, qué rico, qué rico. Rico, rico, rico. ¿Cuál es el reporte? ¿Dónde están con Tropicana? ¿Dónde andan? ¿Qué ha pasado en las calles? ¿Cómo está la movilidad? Está haciendo mucho calor, ¿no? A ver la temperatura por acá, ¿qué nos dice el IDEA? Uy, tenemos 25 grados centígrados. Para hoy vamos a tener una máxima de 29 grados centígrados y vamos a alcanzar el pico más alto a eso de las 2 de la tarde. 29 grados centígrados con sensación térmica hasta los 33 grados centígrados. Hágame el favor. Está calentando sabroso, Popayancito, ¿sí o qué? Pa' piscinita, pa' río, pa' armar planes con la familia, para bañar al peludito y obviamente para escuchar Tropicana, la más bacana. ¡Buena!
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1: ¿Cómo estás?
5: Póngame tormentos.
1: Tormentos.
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1: Tormento de día, tormento de noche. Ya viene por ahí Tormentos, la canción más pedida en estos breves de Tropicana. ¡Buenos días!
6: Buenos días, Tropicana, la más bacana, Tropicana. Escuchándolos, acabando de trotar. Qué bacano. Cantando con Luna, mi perruna criolla que tengo. Y a volumen con ustedes.
1: Bacano.
6: Las mezclas de Amaury, escuchémoslas.
1: No, hoy no tenemos mezclas. Es que hoy los voy a acompañar hasta las 11 de la mañana porque tenemos más actividades. Vamos a tener muchas actividades hoy durante todo el día. Así es que atentos a Tropicana. Les estaremos informando dónde vamos a estar desde los puntos de información con Tropicana, desde la Tropimóvil. Vamos a andar las calles. Dicen por acá, laborando y escuchando Tropicana, la más bacana. ¡Epa! Eso me gusta. Jairo Erazo, en sintonía de Tropicana. A propósito de los perritos, usted que es consciente, usted que de pronto tiene su local comercial, saca una coquita, saca algo con agüita, y esa agüita ponerle unos cubitos de hielo para los perritos que están en la calle, los perritos que de pronto pasan por su negocio, que pasan por ahí por el andén de su casa. Sáqueles una coquita con agua. Con esos calores, ellos también sienten esta fuerte temperatura. Entonces, usted que tiene su negocio, usted que tiene su local comercial, saque un tarrito, una coquita con agua, se la mantiene llenita a los peluditos, esos peluditos callejeros, peluditos que van pasando de pronto ahí por afuera de su negocio, para que tengan agüita. Es que las temperaturas están muy altas. Hagámosle ese bien a los peluditos de la calle. Hola, buenos días.
7: Tropicana, la más bacana, buenos días. Póngame Amor y Control.
1: Amor y Control. A ver, ¿qué dice Carmencita? Saludos a doña Lucía en Fritos La Sexta, hola.
8: Buen día, como siempre, en full sintonía desde Fritos La Sexta. Que tengas un excelente día.
1: Ahí trabajando y escuchando Tropicana, la más bacana, muy bien. Doña Lucía en todos los semáforos de Palacet, vendiendo el rico y el mejor ternero. Hola.
9: Muy buenos días, Tropicana, la más bacana. Póngame.
1: A ver, ¿qué hubo, Blanca? ¿Qué quiere escuchar, pues, Blanquita? A ver, Jimena,
10: Tropicana,
1: hola.
10: Tropicana, muy buenos días.
1: ¿Cómo estás?
10: Póngame Traguito Bueno de Parranda Show, buena. Jimena Naya del barrio La Ladera. Muchas gracias.
1: Traguito Bueno. Pues, musiquita de los Bre de Tropicana, la más bacana. Seguimos, no paramos. 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
11: 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En Tropicana son las
1: 10:37.
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Se llama El amor de mi vida en Tropicana.

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1: De todos y de nadie. 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
0: Buenas, ¿sí o qué? 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En Tropicana son las 10:47 minutos. 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
4: 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En Tropicana son las
0: 10:48 en Tropicana, la más bacana.
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0: en Tropicana. Son las...
1: Con mucho gusto en Tropicana, 10:52 minutos.
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20: Son las 11 de la mañana. 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

0: 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En Tropicana son las
1: 11:20 en Tropicana.
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1: Es una verdadera felicidad, alegría volverlos a saludar después de estos días. Ahí tuve unas pequeñas vacaciones, pero de regreso al ruedo con Tropicana La Papacana. Los saluda el viejo Leo, buenos días. ¿Cómo están mis oyentes más fieles de Tropicana La Más Bacana? Los saludamos en este sábado fin de semana, contento, feliz de regresar con todos ustedes en este mes especial, en este mes de amor y amistad, en este primer mes de los Brede Tropicana. ¿Cómo están? Estamos felices, contentos de que ustedes estén del otro lado del radio con Tropicana La Más Bacana. Tenemos muchos eventos, muchas actividades y aquí hasta el último día del 2026. La invitación es para que ustedes sigan haciendo lo que han venido haciendo en los últimos días. Escuchar el dial 106.1 a través del internet, en nuestras redes sociales, en nuestra aplicación, en nuestra página web tropicanafm.com. Bienvenidos, ¿cómo están? Es un gusto saludarlos nuevamente. ¿Qué ha pasado de nuevo? ¿Se casaron? ¿Se divorciaron? ¿Ya construyeron la casita? ¿Qué hay de nuevo? ¿Cómo va el emprendimiento? ¿Cómo va el trabajo? ¿Cómo va el estudio? ¿Se han disfrutado esta música de los Brede Tropicana? ¿Sí o no? Díganme sí. Porque, mejor dicho, desde septiembre la música suena de diciembre a través de Tropicana 106.1. Venimos con recomendaciones, información. En esta musiquita programación tenemos eventos desde las calles. Estaremos con la Tropimóvil. Estaremos con muchas cositas bien bacanas a través de Tropicana 106.1. Como siempre, a línea de WhatsApp 310-370-9815. 310-370-9815. Para que me empiecen a dejar su reporte de sintonía. El plan para hoy. ¿Desde dónde nos escuchan? ¿Desde qué cuadra? ¿En qué barrio? ¿En qué municipio? ¿En qué ciudad de Colombia? A través de Tropicana, tan diferente. Que ayuda a los peluditos de la gente. Bienvenidos a La Más Bacana.
3: 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En Tropicana son las
1: 11:22 en Tropicana.
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0: La música del fin de semana en Tropicana, la más bacana en este mes de septiembre, preparando motores, calentándonos con esta buena información, con la recomendación que como siempre nos traen nuestros amigos de la comunidad de compra Blescar. Qué bueno es poder iniciar esta mañana, mucho calor, mucho sol, aumenta la temperatura, pero lo que no aumentan son los precios. 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Los saludamos nuevamente a Chucho, a Juli, que están con nosotros a esta hora de la mañana. ¿Qué tal, Chucho? Bienvenido a Tropicana, la más bacana. Buenos días.
1: ¿Qué más, Leo? Buenos días, gracias a Dios. ¿Usted qué tal?
0: ¿Cómo bien, va? Bien, gracias a Dios. Aquí retornando labores, extrañándolos muchísimo. Y te tengo una pregunta más tarde, porque mejor dicho, la fotografía de la década de los 80 está que sale por todo lado. Estoy que me compro una camiseta ochentera, clásica, retro, una chaqueta. Y qué bueno que pudiste llegar, porque yo sé que en Blescar, en cualquiera de las tiendas, nos van a entregar buenas recomendaciones, pero eso será más adelante. Juli,
1: señor. Leo, ¿quieres saber dónde puede comprar la chaqueta que tienen todos en las redes sociales?
0: Exactamente, sí. De una. Yo de una vez te voy abordando, Chucho, porque necesito comprarme, bueno, de pronto no la chaqueta, pero sí alguna camiseta que me pueda recordar alguna caricatura, alguna historieta, algún personaje con la que crecimos nosotros y nuestros pares. ¿Qué tal, Juli? Bienvenido a Tropicana. ¿Cómo vas?
2: Excelente mañana para usted, Leo, para todos los oyentes. Bueno, disfrutando de este sábado, disfrutando de este mes de septiembre y por supuesto con muy buenas recomendaciones de todas nuestras marcas aliadas para que puedan celebrar amor y amistad con muy buenos precios, muy buena calidad y sobre todo tendencia. Está en tendencia lo retro, por ahí tenemos recomendaciones donde puede encontrar todos esos looks.
0: Perfecto, Chucho. ¿Qué podemos iniciar para contarle a la gente? 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
0: Mejor dicho, somos cargados de recomendaciones, de información, pendientes a Tropicana, la más bacana, porque vienen más tiendas, más descuentos, más promociones, ya por esos días donde la gente se prepara para entregarle el regalo de amor y amistad a esa parejita, a ese arrocito con bajo, a esa esposa, a ese novio, a esa amiga, con Tropicana y la comunidad de comprables, Escar. 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Son las 11 de la mañana, 32 minutos, una buena hora para darle a tu motor el combustible que merece.
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0: 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En Tropicana son las
1: 11:43 en Tropicana.
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1: 11:43 en Tropicana, fin de semana que se respete, es para que usted salga con la familia, para que salga con los amigos, para que se dé una vueltica por el centro, por Campanario, pero también un 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Seguimos hablando de marcas, de Chucho, Juli, que tenemos para contarle a los oyentes hasta ahora de la mañana en Tropicana.
3: Bueno, Leo, nos adelantamos un poco a todo el tema de amor y amistad. Creo que dentro de 8 días ya estaríamos el fin de semana celebrando esta fecha especial, donde pues creo, Leo, que cobra bastante fuerza cada vez más el tema de la amistad, el tema del amor, por todo lo que nos ha venido aconteciendo en los últimos días en nuestro país. Y obviamente hay que estar mucho más pegados de las personas que queremos, dar ese detalle a tiempo, ese abrazo a tiempo, esas palabras de aliento a tiempo, y no de pronto que nos quedemos con esas cosas guardadas. Y obviamente un buen detallito, una buena prenda, hacer ver bien a las personas, lucir bien, pues no está por demás. 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
1: Buenísimo está eso. ¿Y qué más tenemos, Juli, para contarle a la gente que está buscando no solamente las tiendas que ya mencionamos anteriormente, la primera salida, sino también muchas marcas, porque la gente quiere comprar y quiere aprovechar el regalo de amor y amistad de manera temprana?
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1: Y tenemos algo también bien especial, Chucho, para los oyentes. ¿De qué se trata? Para que la gente se prepare, se alista, le sube el volumen a Tropicana y esté pendiente de la información de Blescar.
3: 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Y en esta temporada, pues nuestras tiendas, nuestras marcas aliadas están entregando unos alfajores para las personas que van a la tienda, realizan sus compras, reciben un alfajor. 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Y lo que queremos de pronto para nuestros oyentes, quienes no hayan probado los alfajores o quienes le gusta este producto, que es un dulcecito bien especial y bien ideal, ideal para regalar también en esta temporada de amor y amistad, pues vamos a hacerles un concurso para que se puedan ganar esas cajitas de alfajores. Vienen 10.
4: Bueno, ¿listo? Sí, vienen 10, son bien especiales, es una receta tradicional. La repostería lleva muchos años aquí en la ciudad y sin duda pues ha creado... En total, Leo, van a ser 1,000 personas que van a disfrutar de alfajores en nuestras tiendas. Excelente. Y bueno, en este amor, en este mes de amor y amistad queremos celebrar con esa persona especial que siempre ha estado con ustedes, que les ha enseñado el verdadero valor del amor y de la amistad y en los buenos momentos siempre ha estado. Entonces, vea, si quieren ser un ganador de una caja deliciosa de alfajores, rico, vayan inmediatamente a Facebook o a Instagram y nos buscan como arroba blescarpopayán. Nos van a seguir y ahí en la última publicación van a comentar cuál es esa persona especial que usted quiere sorprender en este amor y amistad.
1: Estamos cargadísimos de premios. Suba el volumen a Tropicana, pendiente de la información de la comunidad de Compra Blescar, porque tenemos más marcas.

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0: 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Son las 11 de la mañana, 53 minutos en Tropicana.
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8: Son las 12 del mediodía. 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

0: 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Son las
1: 12:10 minutos en Tropicana.
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1: Bueno, llegó el mediodía de almuerzo con Tropicana, la más bacana. Que disfruten ese almuercito, ese receso, ese momento en el que usted sale de la casa, que se va a disfrutar con su familia, comerse un buen sancochito. Los que se van para el Centro Comercial Campanario, ya les tenemos una buena recomendación para que se coman algo bien rico con una de las marcas de la comunidad de compradores Scar. Feliz fin de semana para todos, los seguimos acompañando. Aquí estamos para entretenerlos con la música, con la programación del fin de semana, pero como siempre con las buenas recomendaciones, porque es que, mejor dicho, no son una, ni dos, ni tres, ni cuatro, sino una gran cantidad de tiendas las que tenemos con la comunidad de Comprable Scar. ¿De qué tienda vamos a hablar en este momento, muchachos? ¿Qué tenemos para contar a los oyentes? Porque la gente está preparando lo que es el fin de semana, la pinta, la percha, para disfrutar lo que es. Pues puede ser los que celebran el Día de Amor y Amistad en este domingo, o los que se preparan para disfrutar del próximo fin de semana. ¿Qué tenemos para contarle a todos los oyentes, muchachos?
3: Sí. 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
1: Buenísimo, buenísima esa tienda, esa buena recomendación. 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
5: 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En Tropicana son las
1: 12:15 en Tropicana.
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1: Continuamos hasta ahora del mediodía con Tropicana, la más bacana, con la comunidad de Compra Blescar, que como siempre nos trae algo innovador, algo creativo, algo bien bacano. 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Bueno, muchachos, es el momento de darle un regalito, de invitar a la gente para que interactúe con nosotros en las redes sociales de ustedes, en nuestro Tropic WhatsApp. ¿De qué se trata? ¿De qué se trata esa gran noticia que tenemos para la gente? Ya ustedes me estaban dando una puntica, pero también contémosle a la gente, bueno, qué vamos a entregar, cuál es ese regalito que le vamos a dar a cualquiera de los oyentes que nos escuchan y que también siguen las redes sociales de la comunidad de comprables Carchucho y Juli.
4: Bueno, Leo, estamos ahí durante este mes de septiembre, digamos que haciendo un poco énfasis a todo el mes del amor y la amistad, y obviamente sí, pues estamos entregando esos dulcecitos, esos alfajores, donde buscamos que pues se endulce el amor y la amistad también, para las personas que les gusta celebrar este tipo de ocasiones y obviamente pues tengan la posibilidad de compartir con un buen dulce o también pues obviamente, como usted lo decía, dar un buen regalito, un buen detalle a muy buenos precios. 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con esos descuentos, pero también tiene la posibilidad de participar por llevarse bonos de descuento, bonos de beneficio, tanto en las marcas aliadas como en las otras marcas de joyerías y otro tipo 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Pues esa es la invitación y hoy queremos compartir con nuestros oyentes la posibilidad de que prueben esos alfajores que estamos entregando, sí, en las marcas aliadas a Blescar. Y así que les estamos pidiendo únicamente que nos escriban en las redes sociales ese mensajito con quién les gustaría compartir este dulce detalle y con eso pueden participar con nosotros para llevarse una caja de alfajores y puedan compartir también en la casa.
1: Y también entonces los invitamos para que nos envíen la notica de voz en el 310-370-9815 para que también ustedes tengan la oportunidad de interactuar con nosotros, de que nos envíen ese audio, esa notica de voz, porque queremos escucharlos, queremos oírlos. 310-370-9815, entonces sencillito, muchachos, un audio, nota de voz, donde nos digan con quién les gustaría compartir los alfajores. Vamos a entregar una cajita, me dice Chucho y Juli, cierto, que vamos a entregar a lo largo de esta horita que nos queda a los que nos envíen la notica de voz y también a la gente que nos escriba en las redes sociales de Blescar.
5: Bueno, en total serán dos ganadores, uno medio de los mensajes del Tropic WhatsApp y otro a través de nuestras redes sociales. Participar está bien fácil, como lo explicó Leo. Van a ir a las redes sociales de Blescar, aparecemos como @blescar1 en Instagram y Blescar Popayán en Facebook. Ahí ya hay personas comentando y les voy a leer lo que nos comenta Diego, sí, JR29. Él dice: el amor y la amistad son muy importantes en una relación porque a veces con el pasar del tiempo se van perdiendo muchas cosas. La monotonía y la rutina son factores que no se deben dejar que cojan ventaja. Me gustaría dar este detalle a mi esposa, a ver si de a poco se va recuperando lo que con el pasar del tiempo se ha ido perdiendo. Saludos Tropicana y a Blescar.
1: Escuchemos unas noticias de vos, muchachos, que la gente está, mejor dicho, pendiente para ganarse esos alfajores a través de Tropicana Electrónico. O sea, los escuchamos. A ver,
6: Tropicana, la más bacana. Me gustaría disfrutar los alfajores con mi mamá. ¿Qué es decir? que me dio la vida y es a quien yo más amo en el mundo.
1: Qué mejor compartir con la mamá este buen detallito. Hay otro audio, Chucho, permíteme.
4: A ver.
7: Ajá. Buenas tardes, Tropicana, la más bacana. Me gustaría compartir los alfajores con mi familia, ya que el lunes estoy de cumpleaños.
1: Ah, bueno.
7: Gracias, Blescar.
1: Está de cumpleaños nuestra amiga Isabel. Entonces, pendientes, envíen su notica de voz y también sigan las redes sociales de Blescar.
4: Ahí en las redes sociales de Blescar van a saber de qué marca son los alfajores, okay. quiénes son las personas que los preparan, quiénes están detrás de este detalle de amor, así como lo leía Julián hace un rato, la esposa, la mamá, uno mismo también a veces, que no se tiene como ese reconocimiento de agradecerse uno mismo también, y pues un buen detallito ahí también para cada uno.
1: Perfecto, es hora de sentirse en paz en Tropicana, son las 12 del mediodía, 30 minutos, 12:30 en la más bacana Tropicana.
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0: La música del Cáucaso era mejor en Tropicana, la más bacana, y más en estos bre de la más bacana Tropicana, por supuesto. No puede faltar en ningún momento de la programación esa buena música, esa buena melodía de aquí del Cauca, talento de nuestra región, Tropicana, los hermanitos Medina. Como siempre con nosotros, dejándonos esa buena muestra, esa buena muestra, esas grandes canciones de los hermanos Medina que suenan mejor aquí a través de Tropicana 106.1. Seguimos, mejor dicho, hasta... 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
0: Sigamos escuchando a la gente, de muchachos, que quiere ganarse esa cajita de esos detalles tan bacanos, esa caja de alfajores que vamos a entregar en pocos minutos con Tropicana. Escuchémonos a ver qué mensaje a ustedes les gusta más, muchachos, a ver.
3: Yo escucho Tropicana, la más bacana. Muy buenas tardes, a mí me gustaría compartir los alfajores con mi familia, porque es lo más importante que hay en la vida, la familia, y porque en este mes de la familia son muchísimos los que cumplen años. Entonces, muchas gracias, Tropicana, la más bacana.
0: Son muchos, mucha la gente que cumple años en este mes de septiembre. Ya los pille. A ver quién más con nosotros. Está Glorita desde el centro. Escuchémosla a ver.
4: Buenos días, Tropicana, la más bacana. Iglesia, la comunidad más grande de Popayán, que siempre, cada 8 días, regalando esos detalles tan hermosos. Pues a mí me gustaría compartir ese detalle hermoso con mi esposo, que lo amo con todo mi corazón, y ya que él va a cumplir años, entonces sí me gustaría compartir ese lindo detalle con mi esposo, Hugo Castro.
0: Ya, está bueno, ya, ¿les parece?
1: También,
0: rico, rico,
1: ¿no?
0: Ah, qué mejor, rico. Qué bien, hombre. A ver, ¿quién más está con nosotros en Tropicana?
5: ¿Hola? Tropicana, la más bacana, me gustaría participar por los alfajores para compartirlos aquí con mi hija, que solamente vivimos las dos citas, y sería un placer y un deleite para nosotras. Muchas gracias. Muchas gracias, Lescar.
1: Sí, no, es que para compartir hay muchas personas. Ya.
0: Sí, totalmente de acuerdo. Seguimos con Tropicana, la más bacana. Ya venimos entonces, Chucho, a entregar. Nos queda la última salida, así que pendientes. Empiezo notica de voz al 310-370-9815. Siga las redes sociales de Lesca. Recordemos a Julián para que la gente también les pueda escribir por ahí.
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0: Perfecto, venimos entonces a entregar. Envíe su notica de voz, siga las redes sociales de Blescar, que vamos a entregar premios cariñitos para los oyentes de Tropicana.

0: Tropicana, la más bacana en este fin de semana, sonando en cada rincón, en cada lado, en cada municipio, en cada ciudad, en cada barrio. Tropicana, la más bacana, con la recomendación, la información. 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
0: Perfecto, hay más noticias de voz aquí, Chucho, Juli, de la gente que quiere ganarse estos premios con Blescar. Los seguimos escuchando en Tropicana.
3: Hola, Tropicana, la más bacana. Me gustaría compartir los alfajores con mi familia para estar siempre unidos y darle gracias a Dios que estamos vivos.
0: Amén. Lizeth nos escribe aquí, nos envía la notica de voz en el Tropico WhatsApp. ¿Qué nos dice Juan Urbano desde las Américas? Hola, Juan.
4: Yo escucho Tropicana, la más bacana. Sí. Me gustaría compartir ese detalle con una amiga muy especial que tengo en este mes tan especial de septiembre. Tropicana, la más bacana.
0: De pronto se puede ahorrar el regalito de este amor y amistad. Bueno, Chucho, entonces, ¿entregamos por aquí primero o entregamos por allá en redes sociales? Usted me dirá.
5: Bueno, vamos a escoger primero, ahí le vamos a,
0: ¿listo?,
5: a poner a rotar todos los del Tropi WhatsApp. Okay. A ver que nos escoja un ganador o una ganadora.
0: Listo, hacemos
5: de estos alfajores.
0: Ok, hacemos sonar la ruleta entonces y vamos a sacar

0: Y a ver, ¿qué nos dice por acá nuestra oyente con Tropicana? ¿Quién es la ganadora?
1: Buenas tardes, Tropicana, la más bacana. Me gustaría compartir los alfajores con mi familia. Sí. Ya que el lunes estoy de cumpleaños.
0: Ah, vea, el lunes es cumpleaños.
2: Gracias, de regalito ahí de una vez.
0: Hágale, nos comparte, si quieren, entonces.
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3: Y deliciosos.
2: Y deliciosos.
0: A ver, Isabel, envíame notica de voz. Eso, por favor, notica de voz. A ver, ¿qué estás haciendo a esta hora? Nuestra feliz ganadora con Blescar y Tropicana. A ver, hola.
4: Sí, gané. Gracias, Tropicana. Gracias, Blescar.
0: Eso, Isabel, que comparta mucho, que cumpla muchísimos años más, y la esperamos en cada una de las tiendas de Blescar. Muchachos, ¿a quién entregamos el otro ganador a través de sus redes sociales?
3: Pidámosle el favor al sistema también que nos escoja alguien que haya comentado.
0: Listo, hágale. Suena la ruleta. Vamos a ver quién va a ser el ganador o ganadora en esta oportunidad de la gente que sigue las redes sociales de Blescar Popayán. Listo, Juli. Contame quién es el ganador o ganadora.
3: Bueno, por aquí el sistema nos dice que la ganadora es la usuaria marcela.narváez.nar, y ella comentó: llegaste a mi vida para enseñar que el amor más puro también puede convertirse en una hermosa amistad. Eres mi amiga, mi cómplice, mi apoyo y mi mayor orgullo. Gracias por caminar conmigo, por llenar mis días de alegría y por ser ese regalo que Dios me dio para amar toda la vida. Hijita, Nixi.
0: ¡Felicitaciones! ¿Me recuerdas el nombre, Juli?
3: Aparece como @marcela.narváez.nar.
0: Ok, @marcela. Ya le envío los datos de Isabel, la ganadora que tenemos en el Tropico. O sea, muchachos, ¿qué se nos queda para comentarles? Para que la gente esté pendiente de cada una de las marcas de Blescar. Y como siempre, agradeciéndoles por estos regalos, por esos cariñitos que, como siempre, cada 8 días nos entregan para todos los oyentes.
2: 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Así que, pues nada, feliz fin de semana para todos, y dentro de 8 días estaremos celebrando amor y amistad, y también vendremos con muchos más detalles.
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0: Gracias, muchachos. Y también, ¿saben qué? 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Las 12:54 minutos.
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1: Vamos a continuar mezclando esta buena programación del fin de semana con Tropicana, la más bacana, desde algún punto de la ciudad blanca de Colombia, porque está con nosotros acompañándonos uno de los mejores DJs de la ciudad. ¿Qué digo? Uno de los mejores, sino el mejor DJ de la ciudad, el DJ Wifran, que está con nosotros a través de la Tropimóvil Tropicana con buena información, con buenas recomendaciones. Mi DJ, ¿cuál es la más bacana?
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1: Ahí estamos entonces con la información, mi querido DJ Wifran, DJ Wifran Castillo, de Sube el Volumen de Tropicana. Nos conectamos nuevamente, muchachos, se nos fue un momentico la señal. Estamos recibiendo buenas recomendaciones a esta hora del mediodía con Tropicana, tan diferente, que ayuda a los peluditos y a la gente. Vamos a regresar entonces desde las calles, estamos al norte de la ciudad. Usted que va en el taxi, que va en el colectivo, que va en el particular, ahí entréguele el saludito. Pite, a ver, le entregan un regalito con Tropicana y con nuestros amigos de Acertemos. Vamos a ver si logramos comunicación nuevamente con el DJ. Por ahí estará el DJ, a ver. No, todavía no está. Mejor dicho, este man está cargado de premios. Le cayeron encima de la cabeza esa gran cantidad de regalos que tenemos con Tropicana y con Acertemos. Ya venimos entonces a seguir entregando esa muy buena información a través de los 106.1 del FM con Tropicana, la más bacana.
4: 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En Tropicana son las...
1: En Tropicana llegamos a la 1:20. 1:20 en Tropicana.
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1: Seguimos desde las calles con la Tropimóvil Tropicana a esta hora del mediodía con nuestro DJ Wifran. Cayeron ese poco de regalos que nos entregan nuestros amigos de Acertemos con la más bacana, DJ. Continúa usted con la buena información.
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2: 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Así que Leo, ya venimos con más información extra tropicada en el fin de semana.
1: Gracias, Willy. Estamos entonces desde el norte de la ciudad con nuestros amigos de Acertemos, porque desde septiembre suena como si fuera diciembre en Tropicana.

0: 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Ya llegamos a la 1:00 p.m, 44 minutos. 1:44 en Tropicana, la más bacana.
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1: 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Estamos en vivo hasta ahora del mediodía con la Tropimóvil Tropicana. Mi DJ, ¿cuál es la más bacana?
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2: 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Así que, Leo, ya venimos con más información. Esta es Tropicana en el fin de semana.

0: 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En Tropicana es la 1:53 PM, una buena hora para darle a tu motor el combustible que merece.
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0: 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En Tropicana son las
1: 2-3 en Tropicana.
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1: Seguimos de veras.
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1: Ahora sí, seguimos adelante con la Tropimóvil Tropicana, entregando buena información. 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Nuevamente regresamos a la Tropimóvil de La Más Bacana con el DJ Wilfran. DJ, adelante con la información.
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1: Gracias mi querido DJ, también buenas recomendaciones hasta ahora con Tropicana, dale lo mejor a tu vehículo en cada tanqueada con los nuevos combustibles de Terpel GT Premium. 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
1: En Tropicana, 2 de la tarde, 32 minutos.
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1: Todo mundo quiere participar de ese gran bingo del próximo 26 de septiembre junto a Acertemos en el Centro Comercial Terra Plaza. Mucha gente dice, ¿cómo participo? ¿De qué manera puedo obtener no solamente una, sino dos tablas para participar de este gran evento y poderme ganar muchos premios? 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DJ, ¿cuál es la más bacana?
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1: Gracias, mi querido DJ. 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

0: 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En Tropicana llegamos a las 2 de la tarde. 47 minutos, 2:47. 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
0: Vamos a cerrar información con la Tropimóvil de la más bacana, con el DJ Wifran, que está que nos entrega buena información a esta hora de la tarde. Mi DJ, ¿cuál es la más bacana?
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0: Esta programación tan bacana de Tropicana, la más bacana, porque de septiembre le suena la música de diciembre, los 106.1 del FM a las 2 de la tarde, 54 minutos en Tropicana.
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11: 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Son las
12: 3 de la tarde. 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

0: 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En Tropicana son las
1: 3:30 en Tropicana.
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0: Ahora en Tropicana. Son las
1: 3:45 en Tropicana.
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1: Son las 4 de la tarde. 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

0: 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En Tropicana son las
1: 4:12 minutos.
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1: ¿Cómo está sonando de sabroso la emisora en este sábado fin de semana? Esta es Tropicana, la más bacana. Abrazo para todos quienes llegan apenas a la sintonía. Estamos con mezclas. Estamos subiendo el volumen, todo el volumen a Tropicana, la más bacana, con los mejores DJs de la ciudad, del departamento, de Colombia, del mundo. Y uno de esos DJs es el DJ Wifran, quien está trabajando, está camellando el hombre, no solamente entregándonos estas buenas mezclas, sino también entregándonos muy, pero muy buena información desde la Tropimóvil de Tropicana, la más bacana. Los saludamos nuevamente, mi DJ, buenas tardes. ¿Y cuál es la más bacana?
4: Leo, Tropicana 106.1, la emisora más bacana. 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
1: Perfecto, gracias, mi querido DJ. 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Eso sí, escuchando Tropicana, la más bacana. 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
2: Eso está bueno para que usted se vaya a rumbear, disfrute de las mezclas de Sube el Volumen de Tropicana, escuchando a el DJ Wilfran Castillo, quien está ahí desde la tienda San Diego en el barrio Cadillal. Vaya, visítelo, conózcalo, gástele alguito, porque este muchacho ha camellado mucho, entregándonos muy buena información, como la que tenemos a continuación desde la tienda San Diego. Mi DJ, ¿cuál es la más bacana?
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6: 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Son las
2: 4:34 minutos en Tropicana.
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1: Vamos a cerrar información desde la Tropimóvil de Tropicana, la más bacana. Hemos estado entregando, mejor dicho, buenas noticias para toda la gente. Estuvimos en el norte, ahora estamos en el centro, en el barrio El Cadillal, entregando buenas recomendaciones como ustedes se merecen. Esa música, esa programación, la combinamos con esas buenas noticias que en esta oportunidad nos entrega nuestro DJ Wifran Castillo, DJ de Sur, el volumen de Tropicana, para que nos cuente de qué manera vamos a cerrar, con qué información, desde la tienda San Diego a esta hora con la Tropimóvil de Tropicana. Mi querido DJ, ¿qué tenemos para cerrar información?
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2: 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Esta es Tropicana 106.1 en el fin de semana.
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1: 4:45 minutos en Tropicana.
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1: 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Son las
2: 5 de la tarde. 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

0: 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En Tropicana son las
1: 5:15 en Tropicana.
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3: 5:30 en Tropicana.
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0: 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En Tropicana son las
1: 6:15 en Tropicana.
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0: 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Son las
1: 7 de la noche. 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